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1: Amaneciendo en otro día de calor horroroso para mucha gente que no lo llevamos bien. Estamos durmiendo mal, regular. Algunos de bodorrio este fin de semana a 50 grados en Cáceres.
2: Sí.
1: Otros en el Orgullo en Madrid a 45 grados, pero con la gente alrededor a 77 grados, sudando todo el día. Y una,
3: calorcito.
1: Y una en Zaragoza, ¿no?
3: Yo estaba en Zaragoza y en Pamplona. Sí.
1: Muy al fresquito
3: bien.
1: También.
3: No. Ola de calor también allí. También, sí, ¿no? Sí, mucho calor en toda España.
2: Yo creo que no se libraba nadie.
1: Nadie. Semana, pero están mis padres en Galicia, sí. Por la noche no han podido dormir casi, o sea que es horroroso esto. Pero bueno, ánimo, es lo que nos toca, nos espera una semana dura en este sentido. Así que nos gustaría estar a unos cuantos grados menos, lo sé, esta mañana. Pero hoy queremos que completes esa frase de ahora mismo estoy, puntos suspensivos, nos dices lo que estás haciendo. ¿Y dónde te gustaría estar? Ahora mismo estoy, pero me gustaría estar...
4: Good morning, señores.
1: Hola.
4: Paco desde Guadalajara. Pues yo ahora mismo estoy en el camión de camino a San Martín de Valdeiglesias.
1: Sí.
4: Y me gustaría estar en la cama todo el santo día.
1: Menos
4: mal sueño que la Virgen. Menos mal que os tengo a vosotros, que menos me merecéis, me... Como se diga, vamos.
1: Eso.
4: Que me hacéis el día más corto. Buenos días.
5: Good morning, clasiqueros.
1: Hola.
5: Pues aquí, bailando con la fregona, que limpio urbanizaciones desde las 5 de la mañana.
1: Wow.
5: Y me gustaría estar en una playa, viendo amanecer y recuperándome del fin de semana del orgullo, que lo di todo. Y qué estoy bueno. Agotada. Ah, por cierto, Javier, ¿qué? Felicidades.
1: Muchas
5: un
1: gracias.
5: Besito.
1: Muchas gracias. Ayer estuve de cumpleaños, me montaron la fiesta en Madrid, ¿habéis visto? No tuve que organizar nada.
2: Muy bien, muy
1: gracias,
2: bien.
1: Almeida, por
3: trajeron,
1: todo.
3: Mira que te trajeron amigos de todas gente partes amigo, del mundo,
1: gente, colores.
3: Gente maravillosa.
1: Sí, por eso. No, que gracias, Maripi, creo que se llama esta oyente, que nos escucha siempre.
3: Sí.
1: Y a todos los que en Instagram, no he podido responder a todo el mundo porque es una locura, ya sabéis, los cumpleaños últimamente, en el WhatsApp y demás. Tengo mensajes de tu madre, de gente
3: sí,
1: conocida.
3: Es que ayer en el grupo de la radio,
1: sí.
3: A las 8 de
1: no,
3: la
1: no,
3: tarde,
1: no, no,
3: y de
1: no, es que no claro.
3: Hola, estoy aquí.
1: Hola,
3: estoy vivo, ¿vale? Solo escribo para eso.
1: Sí, no, es que, bueno, los orgullos son duros. Son
3: no,
1: duros.
3: Y los cumpleaños también, ¿eh? Gestionar hoy en día los cumpleaños.
1: Y las bodas, ¿verdad, Juanito?
2: Es todo duro en la vida.
3: Todo es duro.
2: A partir de ahora es todo durísimo.
3: Hasta
2: que lleguen las vacaciones, muy duro todo.
3: Sí.
1: Bien. No tengo nada más que añadir.
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3: Bueno, últimamente se habla mucho de fútbol, estamos en pleno mundial, luego Juanito con su sección, Juanito y el Mundial nos pondrá el día del fin de semana. Hoy juega España de nuevo.
4: Portugal, derbi ibérico.
3: 9 de la noche, soy también.
4: 9 de la noche,
3: también,
4: sí, sí. ¿No? Si vale. España gana hora, hasta el final, ¿sí? Es a las 9 de la noche. 9 de la noche. No vamos a tener que trasnochar.
3: Buen horario, buen horario.
4: Para ver el partido.
3: Bueno, pues hoy voy a hablaros en la penedopedia de otro deporte, que hasta hace no demasiado tiempo era el segundo deporte rey después del fútbol, que es el básquet, el baloncesto. Claro, sí. Hay un fotógrafo maravilloso, me ha parecido muy chulo lo que ha hecho. Se llama Austin Wonderland y desde 2021 se ha dedicado a fotografiar todas las canchas de básquet al aire libre en la ciudad de Nueva York desde el cielo.
4: ¡Qué guay!
3: Lo que nació como un proyecto fotográfico muy, muy sencillo, se ha terminado convirtiéndose en un archivo visual de más de 1.400 canchas de básquet. Desde las más emblemáticas hasta esos playones escondidos en los barrios. Cada lugar además cuenta una historia distinta a través de sus colores, sus marcas, el paso del tiempo. Son 6 años de trabajo y mirad, bueno, a ver si podemos compartir en redes, Juanito, algunas de las imágenes.
4: Sí, ahora.
3: Él ha hecho.
4: Mándamelas y las comparto ahí para que los oyentes.
3: Para
4: está muy
3: que
4: guay,
3: veáis,
4: está muy guay, sí.
3: Pues eso, los diferentes juegos de colores. Con las fotos que ha hecho desde el cielo, súper chulas las canchas.
5: Parece un cuadro de acuarela.
3: Sí, sí, parecen cuadros. Los reportajes que ha hecho de todas estas canchas, en miniatura, todas vistas desde el cielo. Eso.
4: ¿Cómo se llama el tío?
3: Austin Wonderland. Y si entráis en su Instagram veréis un montón de fotos de canchas de baloncesto.
4: Austin.
3: Vivan los fotógrafos profesionales que hacen cosas originales, porque no todo está inventado, aunque lo parezca.
5: Viva
3: no
5: la
3: todo.
5: Fotografía.
3: Viva la fotografía, que es un arte. A mí me encanta, la fotografía. ¿Sabéis que tengo?
5: Sí, me acuerdo que querías dedicarte a hacer un curso y tal.
3: Tengo buen ojo fotográfico, he hecho alguna cosa. Lo pasa que vendí la cámara reflex, la grande, porque ahora como el móvil me apaño. Pero bueno, es una afición
5: la
3: que
5: verdad
3: algún día retomaría.
5: Es que otra cosa no, Javier Penedo.
3: ¿Cómo que otra cosa no?
5: Otra cosa no, pero
3: ¿cómo que no?
5: Tú fotos hacerme en la playa.
3: Sí.
5: En sexys me has hecho fotos años
3: sexys,
5: atrás.
3: No, es que lo sexy va contigo.
5: Me has,
3: o sea, en la playa donde
5: es
3: sea.
5: Innato, pero sí, claro. Sí. Pero es verdad que me has hecho tú en la orilla de Conil.
3: Sí. Y en la lanzada.
5: Exacto, me has hecho fotos que me han servido a mí para muchos crashes.
3: Otra cosa no, dice. Hago bien fotos.
5: Otra cosa no.
3: Tengo talento, dice, para la radio. Dice que tengo talento para esto.
5: Sí.
3: Todavía no me conoce donde me tiene que conocer.
5: 20 años te avala.
3: Ahí entonces.
5: No, ahí no me vas a conocer.
3: Ahí se casará conmigo.
5: Ahí siempre dices que tienes mucho talento, pero bailas
3: descúbrelo,
5: de puta.
3: Descúbrelo.
5: Bailas
3: que
5: fatal.
3: Lo de bailar no tiene nada que ver.
5: Sí, tiene que ver.
3: No tiene que ver.
5: Tiene que ver bailar y mover la cadera, claro. No como un piloto martillo.
3: ¿Quieres que te pase algún contacto de este fin de semana?
5: Pilón.
3: Y preguntas.
5: Bueno,
3: ¿qué tal tu fin de todo esto?
5: Maravilloso.

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1: Ay, cuánto lo voy a echar de menos, porque ya se nos va de vacaciones. Andreu Casanova, hola. ¿Has hablado muy falso esto?
2: No, escúchame. ¿No? La duda es, sí. ¿Me voy yo de vacaciones?
1: Sí.
2: ¿U
1: sí.
2: os vais vosotros?
1: Te vas tú primero. Nosotros aún nos quedan unos días, pero bueno, vale, estamos ya casi finalizando la temporada.
2: Claro, son las vacaciones forzosas, claro. Porque, claro, yo sigo currando con Tinder Sorpresa.
1: ¿Tú estás todo el verano en Tinder Sorpresa?
2: Bueno, bueno, tengo actuaciones. Vale. Locales así al aire libre, estas qué cosas guay.
3: Lo típico de los chiringuitos y demás.
1: Más oye, menos, sí. Seguida a Andreu Casanova en redes. Andreu Casanova en Instagram, en TikTok. Veréis lo que hace, sus mejores momentos en los shows. Pero lo más importante es que vayáis a verlo en directo, en vivo, en Tinder Sorpresa, que es su show que todo el mundo que va, pues repite. Porque
2: eso mismo.
1: Es verdad, porque cada
3: porque
1: vez
3: mola un
1: es
3: montón,
1: algo
3: diferente, claro.
2: Como es improvisado, pues sí. Hay una parte, pues la gente se anima y repite. Sí.
1: Bueno, a ver si repites tú la temporada que viene. Hoy vale, te la juegas vale, para continuar vale, en este vale, programa vale, a partir de la temporada que vale, viene. Así que a ver vale, cómo cierras hoy, ¿eh?
2: Joder, qué tensión.
1: Venga, presión.
2: Vale, perfecto. A ver, verano. ¿Cruceros no cogéis?
3: No.
1: No he ido nunca de crucero. Bueno, miento. Fui un pequeño crucero por el Nilo, pero no un crucero de estos
2: no,
1: típicos.
2: No, un crucero de estos de semana y pico.
1: No, he ido.
2: Mira, los cruceros son el único sitio donde una persona desayuna pronto,
1: ¿sí?
2: Juega al bingo,
1: ¿sí?
2: Ve un musical,
1: ¿sí?
2: Visita tres países y acaba bailando Paquito Chocolatero.
1: Todo el mismo día.
2: Antes de las 5 de la tarde. para que entendáis lo que es un crucero.
1: Qué estrés, ¿no?
2: Es un estrés. Es un estrés y es verdad, yo he ido a dos.
1: Sí.
2: Fui con mi amigo David Cepo, además compartiendo camarote.
1: Oye,
2: porque me invitaron. Y hay muchos perfiles dentro de un crucero.
1: Venga,
2: por ejemplo, el explorador. Este baja en cada puerto, ha visto más monumentos en una semana que en toda su vida. O sea, baja del barco con una mochila, una gorra y la energía de alguien.
1: Y la cámara. La cámara. Que no falte,
2: eso claro, mismo. Y la energía de gente que ha tomado sustancias psicotrópicas. Es verdad, a las 8 de la mañana ha visto una catedral, un mercado, dos plazas y un museo.
1: Se lo ha pateado todo.
2: Todo. A las 5 está reventado, eso es verdad. Entra con pinzas, pero es un tío que está feliz. Por el contrario, tenemos que yo me he encontrado con esto. Y es
1: el que no sale del barco.
2: Sí, el que no baja nunca. O sea, ha pagado por visitar Italia, Francia,
1: de lejos,
2: Grecia,
1: de lejos.
2: Eso, pero no ha salido de barco. O sea, ha hecho un crucero por países y vuelve sabiendo menos geografía de cuando se fue. O sea, el barco atraca en Roma, él mira por la ventana y piensa, ya me lo contará.
1: Él va con la pulserita,
2: ya me lo contará.
1: Al bebercio, al comercio y nada más.
3: Totalmente.
2: Luego hay una que me hace mucha gracia, que esta la conocimos alguna en el crucero,
1: ¿sí?
2: Tipo yo, que es la pareja jubilada.
1: Ah, sí.
2: O sea, llevan 43 años casados.
1: No se soporta.
2: Bueno, hay de todo, o en la intimidad, nunca se sabe.
1: ¿Sí?
2: Pero es verdad, tienen una capacidad increíble para hacer amigos.
1: Ah, sí,
2: yo no sé si es los años que llevan ya este mundo, pero tú llevas una semana intentando conocer gente en el barco y ellos ya tienen una mesa reservada para cenar con un matrimonio de Murcia, una viuda de Castro Urdiales y dos hermanas de Albacete.
1: Y ya se saben toda su vida.
2: Totalmente, sí. Estos también conocen a los camareros. Luego está el del buffet. Este tío ha venido, es verdad, a navegar, pero también sobre todo a amortizar.
1: Sí.
3: Hombre.
1: Esto, adelgazar no, ¿verdad?
2: Me recuerda a uno. No. Este tío ha pagado un crucero
1: por algo,
2: pero también quiere amortizar una inversión. Mientras tú visitas Santorini, él está calculando si le da tiempo a un segundo desayuno antes del aperitivo. Es verdad, no sabe dónde está Marsella, pero sabe exactamente a qué hora reponen las gambas.
1: O el sushi.
2: Eso. Su frase favorita es: ya que está pagado,
1: sí, claro,
3: es muy de cuñado.
2: Es verdad, esta expresión es muy de cuñado y esta expresión le lleva a repetir 14 veces de postre.
1: Total.
2: Es verdad. Luego, yo he sido el que voy a contar ahora.
1: Venga.
2: Yo lo he sido.
1: Tu perfil.
2: Y con este ya acabamos, si queréis. Que es el que se pierde.
1: Ah, en el propio barco.
2: Es que tú no sabes lo
1: claro,
2: que es eso.
3: ¿Cómo o sea, no?
2: Esto, el que se pierde es un clásico, ¿eh?
1: Vale, vale.
2: O sea, es
1: vale,
2: un clásico.
1: Sí, sí.
2: Clásico. El barco tiene 8 plantas.
1: Ojo.
2: 19 ascensores,
1: wow,
2: 4.000 personas, pero él lleva 5 días dentro y sigue llegando al camarote por accidente. O sea, esto me ha pasado a mí. Sales a buscar la piscina y acabas en el casino.
1: Sí. ¡Sigue la temporada que viene con nosotros!
2: ¡Vamos!
1: ¡Vámonos!
2: Joder, así,
1: y sigue
2: pam, ¿eh?
1: Este verano en Tinder Sorpresa, pues así que no
2: verdad,
1: os lo perdáis.
2: Es
1: Andreu, te queremos, gracias por tu curro, de
2: gracias
1: verdad,
2: por este
1: estar
2: año,
1: en
2: verdad,
1: este equipo. Te queremos.
2: Muchas gracias, os quiero.
1: ¡Feliz verano!
2: ¡Feliz verano! ¡Gracias!
1: Y si os habéis ido de crucero, contádnoslo aquí.
2: Eso. 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
1: Hablando de refrescarse, hoy hablamos de qué bebes tú en verano, ¿eh? Bebidas de todo tipo que te gustan consumir más en esta época donde necesitamos estar muy hidratados.
2: Hola, buenos días. He descubierto hace poco yo una bebida que es pues el aloe vera. El aloe vera que yo conozco que lo compré en Costco. Está exquisito y muy refrescante. Sí. Que paséis un buen día, un besito.
3: Sí. Good morning, buenos días desde Castellón.
1: Good morning.
3: Pues bebida favorita mía no es, pero lo tengo que contar porque si no reviento. Venga, Mi compañero, Alejandro, cerveza con Coca-Cola.
4: ¿Qué?
3: Sí,
4: ¿cómo?
3: Sí, sí, sí, mezclado, mezclado, sí, sí, sí.
1: ¿Cómo?
3: Para matarlo.
4: ¡Asesino, hombre!
1: Pero es que esto no lo he probado yo en mi vida. O sea, vino el calimocho de toda la vida, sí. No, vino con Coca-Cola. Pero cerveza con Coca-Cola, ¿a qué sabe eso?
5: Gas al cuadrado.
1: Pero no, y la mezcla en sí.
6: Sí, sí, sí, como un dulce, pero con el amargo de la cerveza.
1: Es que esto bueno.
5: Pues escuchadme, ¿qué? A lo mejor está bueno.
1: Uy, eso ese es el comentario que yo
5: eres
1: habría...
5: de guarrindongadas, sí. Javier Penedo.
1: Hombre, habrá que probar eso.
5: A lo mejor está bueno, no sé.
1: Pero eso, primero voy a probar cómo es la mezcla, porque esto es como el Quiminova, ¿os acordáis del Quiminova?
6: Sí, sí,
1: voy a
6: sí.
1: probar en casa la mezcla de Coca-Cola y cerveza. Si veo que el vaso no explota, me lo trago.
5: Seguro que está más bueno de lo que pensamos.
1: Puede a ser, mejor, ¿eh?
6: Sí, sí,
1: puede
6: sí.
1: ser. Y lo de aloe vera, yo he visto en los comercios estos que abren 24 horas orientales y tal, sí. donde te venden refrescos de todo tipo, chucherías y todas estas historias, en las neveras estas refrigerantes, aparte de bebidas energéticas, cerveza y todo esto, hay unas bebidas de aloe vera que una vez probé una, pero claro, tiene como trocitos de aloe vera la bebida. O sea,
6: tiene grumo,
1: sí, es con grumo.
6: Sí, sí, sí.
1: Y es una sensación extraña.
6: Sí, tropezones. Sí, sí, sé lo que
1: sí. ¿Sabes lo que es, verdad?
6: Sí, sí,
1: ¿qué
6: sí.
1: ¿Qué
6: sí.
1: me estoy tomando? ¿Una planta aquí o qué es?
6: Sí,
1: ¿qué
6: sí,
1: es?
6: Sí, sí.
1: Pero bueno, no, claro, tiene que ser sano.
5: La aloe vera lo tengo conceptuado para el tema estética.
1: No, no, para todo.
5: Para beberlo.
1: En Lanzarote, por ejemplo, en la isla de Lanzarote, que vive mucho, se come aloe vera. Yo he probado hamburguesas de aloe vera y todo. Fíjate, ¿eh? Fíjate.
5: Ah.
1: Ah.
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1: Y ahora...
2: Presuntamente rumores.
1: Bueno, a ver, que me hablabas de los peinados, ¿no? Que te llama la atención en la revista.
3: Cómo cuidar tu pelo.
4: Bueno, hombre, es que el pelo de Cucurella es para cuidar, ¿eh?
3: No es Cucurella, habla de la pareja de Cucurella, bueno, de ella.
4: Vale, cuidarlo.
3: Qué bienvenido también, ¿no? Si, a ver,
1: pero si a ti eso te ha interesado
3: si
1: siempre.
3: Los consejos de belleza a mí me gustan, pero claro, te ponen como si fuera el gran titular, bueno, ¿sabes? Y es como...
4: No habrá mucho, en fin, entonces.
3: No hay mucha cosa, claro, también os digo.
1: Y a lo mejor son contenidos patrocinados por marcas que venden algunas cosméticos
3: para
1: el pelo.
3: Puede ser, Javier Penedo, no te digo yo que no. Bueno, mira, nos vamos a ir a Noruega, nada más y nada menos.
1: Noruega.
3: Hay que estar contentos porque la princesa heredera, la gran conocidísima Mette Marit, de Noruega, ¿vale? Que ha sido operada, recordemos que desde 2018 tenía fibrosis pulmonar, ¿vale? Eso ya le estaba repercutiendo mucho en su salud, ya iba últimamente con
1: respirador. Este,
3: sí, bueno, iba resistido, efectivamente.
1: Bueno, uh-huh.
3: Y le han hecho un trasplante de pulmón, ¿vale? Se encuentra ya en perfecto estado.
1: Bien.
3: Sí, sí,
1: genial.
3: Además de hecho han salido ya imágenes que ha publicado la Casa Real Noruega de Mette Marit viendo un mundial en el que jugó Noruega con Brasil y ganó Noruega,
1: sí,
3: ¿verdad? Sí,
1: sí,
3: pues eso. Así que ya se encuentra muy bien, cosa que nos alegra. Mira, también nosotros siempre aquí premiamos y aplaudimos el altruismo, Javier Penedo.
1: Sí.
3: De hecho, lo hablábamos de ello. Pues mira, ayer leí un post de Cristina.
1: Consejo estoy que para mí no tengo.
3: Bueno, sí, el altruista, mira, te diré.
1: No, venga, va, sigue.
3: Cristina Pedroche, ¿vale?
1: Sí.
3: Que se ha convertido, bueno, o es desde hace tiempo donante de leche materna, cosa que a mí me congratula mucho porque, bueno, pues ella con mucha higiene y demás va guardando su leche para que, además de sus propios hijos,
1: sí, porque sobra,
3: los,
1: ¿no?,
3: otros bebés puedan disfrutar de disfrutar, bueno, pues sí,
1: alimentarse de,
3: efectivamente,
1: de leche materna.
3: Y me gusta mucho esto porque ella dice que se siente muy bien haciéndolo y,
1: bueno,
3: y bueno, pues con la que aplaudimos. Y también muy
1: bravo,
3: aplaudido
1: Cristina
3: Pedroche, ha sido muy aplaudido lo que ha comentado en su última publicación también Javier Bardem, ¿vale? Que estaba viendo ayer el Mundial, la Roja también.
1: Y apoyando a España.
3: Apoyando a España y hablando pues un poco de España desde la diversidad, ¿no?
1: Sí.
3: Desde la diversidad de todos los puntos
1: Españas
3: y todas las aristas. Y ha sido muy aplaudido pues esa publicación, cosa que nos
1: muy
3: gusta
1: bien,
3: también de Javier Bardem.
1: Nos gusta mucho,
3: sí,
1: Javier Bardem,
3: sí,
1: además,
3: sí.
1: Y como referente y demás, y con sus discursos y bueno, pues nada. En un ratito hablamos de lo de ayer, de España, con,
3: sí,
1: Juanito y el Mundial, que no sé si acabará antes el Mundial o Juanito, no sé cuál de las dos cosas acabará antes. Pero de momento estamos en cuartos ya, ¡estamos en cuartos, señores!
3: Sí.
1: ¡Qué tensión de partido, eh! ¡Madre mía! Ahí, al final de todo, ya fuera de tiempo, ya íbamos a la prórroga y mira, ahí, ganamos. Muy bien.
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1: Casi es una lata el trabajar.
2: Qué canción, ¿eh?
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2: Qué maravilla.
1: Aparte de esto, gracias a Dios.
2: Dios.
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2: Luis Aguilé, Luis Aguilé, sí, qué grande.
3: Sí, bueno, catalán.
4: De vez en cuando.
5: No,
2: era argentino.
5: Era argentino,
2: pero
5: argentino,
2: parece pero... que tiene acento catalán.
5: Sí, parece no, catalán. Sí. Y tiene unas corbatas imposibles.
4: Sí, sí, sí, sí, increíble.
6: El caso es que de vez en cuando a Alan no le apetece trabajar. Ajá. Es decir, 9 de cada 10 días. Pero no, hoy somos nosotros los que. En realidad, hoy es un trabajo mental más complicado de lo que parece.
3: Improvisar. Él,
5: y de concentración.
6: Sí, porque oye, hay que aguantar durante un minuto, bueno, pues un argumento, hilar contenidos acerca de audios que hemos sacado nosotros, de cosas que para nosotros sí han significado algo en nuestras vidas, que alguna gente reconocerá y otra gente no.
2: A ver, venga. ¿Con qué comenzamos?
6: Empezamos conmigo.
2: Contigo, tu audio.
6: Contigo, mi audio, ¿vale?
2: Vamos a ver.
6: A ver si sabes qué es esto.
7: Yo no sé los demás qué dirán, pero a mí me gustan grandes.
6: Tiempo.
2: A ver, ¿el tamaño importa? Pues la tienes grande, no, desde luego. O sea, que no importa la realidad. Grande o no grande, ande o no ande, cabello grande. Eso que decía, ¿no? Esta tía que dice esta frase ahora mismo, me suena que es una publicidad. Pero no creo que lo que anuncie sea... Satisfyer ni nada de esto, ¿vale? No. ¿Por qué haces ese gesto?
6: No, yo estoy callado.
2: Estoy viendo la cara de Penedo que está haciendo como que tragando
6: porque
2: algo.
6: Te estoy viendo sufrir.
2: Sí, porque
6: y me gusta.
2: Porque porque no sé muy bien lo que es. No importa. Vale. ¿Se puede poner el lado sexual?
6: No lo sé. Yo te he puesto ese audio.
2: Hablaremos del sexo, ¿vale?
6: Venga.
2: Bien. El tamaño importa, lo que estoy diciendo, pues importa bastante poco.
6: ¿Tú crees que es importante?
2: No. Creo que se ha estado en la cabeza.
6: Vale.
2: ¿Vale? En la cabeza de la. Bueno, pues. Es que me tenéis aquí coartado.
6: Sí, venga, es jodido, vale.
2: Creo que no puedo hablar de
6: no
2: sexo.
6: No ibas mal, ¿eh?
2: Es que no puedo hablar de sexo en este programa. Es que si no hablaría de burradas.
6: ¿Pero qué crees que puede ser esto?
2: Era un anuncio.
6: Un anuncio.
2: Sí.
6: De.
5: Tiempo.
2: ¿De sartenes?
5: Mira, escúchame una cosa, Javier.
6: Escucha.
7: Yo no sé los demás qué dirán, pero a mí me gustan grandes.
8: 5 centímetros me ha crecido.
9: Así es, y el grosor. Perfecta.
6: Esto se emitió.
8: A mí me importa.
2: Yes Extender.
6: El Yes Extender. Esto se emitió en televisión en los 90. Se supone que era un aparato que, sí, amigos, sin cirugía y ningún otro tipo de. De intervención.
2: Ay, que sí.
6: Te lo tenías que poner ahí.
2: Me he visto muy mal, ¿eh? Porque no me dejas. Claro, no puedo hablar lo que quiero.
6: Eso crecía.
2: Bueno, ahora
6: no más o menos has aguantado.
2: No pienso mirarte.
6: El Yes Extender.
2: No pienso mirarte. No.
6: Buscadlo por ahí, que tenéis el anuncio completo.
2: Te digo otra.
6: Es una fantasía.
2: Si tiene que ver con sexo, no voy a cortar, ¿eh? Voy a hacer lo que me dé la gana. Luego ya que me echen de la radio.
6: Venga, perfecto.
2: Vamos allá. Venga.
6: Segunda opción, segundo audio. Es la sirenita Sandrea, en este caso.
5: Sí.
6: ¿Quién te lo selecciona?
10: ¿Quién? Hace 2 horas que estamos aquí. Soy ciudadana de un país democrático. ¿Te quieres callar?
2: Bien. En España...
5: En España...
2: Hemos sido conocidos por muchas cosas.
6: Sí.
2: Pero quizás la más maravillosa es la de la enorme abundancia de talento de videntes.
6: Sí, es verdad.
2: Hemos tenido a Rapel.
6: Sí.
2: Hemos tenido a Paco Porras.
6: Sí.
2: Que acertaba el futuro con las plantas y con los boniatos, ¿no?
6: A Benita.
2: Benita. Ahora Benita, que antes era el maestro Joao.
6: Sí.
2: Hemos tenido a Sandro Rey, gran amigo de nuestra amiga
6: Sandro Rey. Sí.
2: Y cómo no, Aramis Infuste, conocida como Aramis Fuster.
6: Sí.
2: Era la que decía, ¿me haces el favor de ser feliz?
6: Sí.
2: Daba mucha grima, pero tenía un don, que era que cada verano, igual que en Obregón, hacía un desnudo, un posado en bikini en su piscina.
5: Sí.
6: Con un poco más de grasa que en Obregón.
2: Prefería a Rapel con tanga antes que ver a Javier Fuster en bikini, sinceramente.
5: ¿Te quieres callar?
2: ¿Te quieres callar?
6: Bueno, este momento, ¿sabes identificarlo? ¿De ella? ¿El te quieres callar? ¿Dónde fue? ¿Cuándo fue? ¿Por qué fue?
2: ¿O en Crónicas Marcianas o...?
6: Fue en Crónicas Marcianas,
2: pues ya está.
5: Fenomenal. No, fue en Moros y Cristianos.
2: Con
5: el padre Apeles.
2: Porque Apeles era otro personaje maravilloso.
6: Que además es que es muy hipócrita lo que dice, porque somos países de una... ¿Cómo es? Somos ciudadanos de un país democrático. ¡Te quieres callar!
5: Te quieres callar porque el otro no le dejaba hablar y ella expresarse. Máxima autoridad en ocultismo de este país... Aramis
6: Pobrecita,
5: Fuster.
6: Que lo está pasando mal. Seguidla en Instagram, que es una fantasía, los vídeos que la pobre...
5: ¿Sabes que Aramis Fuster me sigue a mí? No entiendo por qué.
2: No me extraña.
5: A Penedo no y a mí sí, yo no entiendo. Fíjate, o te sigue también a ti.
2: También te seguiría.
6: Une los puntos.
2: ¡Prueba superada! ¡Venga, vamos!

Lo que voy a contar ocurrió una fría noche de Cornellá, en un rincón. No recuerdo yo muy bien por qué sucedió, solo recuerdo que estaba en un bar. 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

escalofrío se pudo sentir cuando entró un tipo bajito, pero eso sí, vacilón que poseía lo que todo el bar quería, un toque mágico para la afición.

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1: Pero hoy estamos preguntando, cotilleando, qué estáis haciendo esta mañana, ahora mismo, en este preciso instante, pero también lo que os gustaría hacer, ¿eh? Fantaseando con ese sueño que ahora mismo, bueno, pues es un sueño, una ilusión, porque la realidad es otra.
2: Buenos días, clasiqueros, aquí Verónica desde Alicante. Pues a ver, lo que ahora estoy haciendo es ir camino al trabajo.
1: Vale.
2: Lo que realmente me gustaría estar haciendo es estar tumbada en la cama al lado de mi hijo pequeño. Y bueno, pues poder aprovechar el día con él, poder disfrutarlo, playa, piscina o lo que sea, aunque sea irnos a comprar los churros por la mañana para poder desayunar juntos.
3: Good morning, clasiqueros.
1: Hola.
3: Pues vamos a ver, ahora mismo estoy aparcando justo para entrar a trabajar, pero me gustaría estar en casa terminando de, bueno, terminando de afianzar la mudanza. Me acabo de mudar y tengo gatetes, entonces le tengo que poner redes en las ventanas para que no se me escapen. Se ve que no los cuido bien y, oye, me quieren abandonar.
1: Sí, claro, y tienes que encerrarlos para que no se te vayan por ahí.
2: Claro.
1: Ánimo con la mudanza, ¿eh? No sé por qué,
4: sí.
1: Pero todos los mensajes coinciden en lo mismo. Estoy trabajando, pero no quiero.
5: Hombre,
1: voy
5: normal.
1: Camino del trabajo, pero no quiero.
5: Es normal,
6: o sea, lo siento, porque trabajar dignifica, dicen.
1: Sí,
6: pero la dignidad también está sobrevalorada.
1: Sí, no,
6: ¿eh? Porque, claro.
1: Nos apetece hacer otras cosas, quedarnos en casa, efectivamente, estar relajado y no
5: pasar tiempo con los tuyos.
1: Sí, los tuyos,
6: al final,
1: pero
6: las vacaciones
1: cosas sencillas,
6: no
1: ¿eh?
6: Es grandes desafíos,
1: claro.
6: ¿No? Al final es no madrugar.
1: Ni siquiera las vacaciones.
6: No pensar en el trabajo, no
1: hay
6: pensar
1: gente
6: en.
1: Escuchándonos que está de vacaciones permanentes, seguramente, que está de jubilado ya o que no trabaja.
5: Imagínate.
1: Así que imagínate, ¿eh?
5: Imagínate.
1: Te quedan 35 años, Juanito.
5: No me queda ni nada.
1: 35, ¿vale?
6: Ánimo.
1: Más que tu vida. 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
1: Y ahora...
2: Presuntamente rumores.
3: Pues mira, a ver, Javier Penedo, cosas que han sido noticia... cosas que han sido noticia este fin de semana.
4: Yo creo que a la gente le interesaría más saber los salseos de Juanito en la boda, los salseos tuyos en Zaragoza o en Pamplona, o los míos del orgullo. Pero bueno, cuéntanos los otros, va.
3: Bueno, es que a ver, si empezamos por nuestros salseos, en fin, bueno.
4: No acabamos.
3: Te puedo contar, aunque esto no está contrastado, lo ha publicado un compañero nuestro, Javier, de redacción, que dice... Katy Perry la lía tirándose en botella al público en su concierto en Madrid. Pregunto, ¿Katy Perry ha estado en Madrid este fin de semana?
4: Sí, Javier.
3: Ay, no me entero de nada.
4: Dios mío, a ver. Sí. Le he preguntado si tenía preparado el rumor.
3: Sí,
4: ¿verdad?
3: Lo tengo.
4: Bueno, Katy Perry lleva iniciando su gira.
3: Sí.
4: Con esa botella de plástico.
3: Ya, en toda su gira. Vale, pero la ha liado en Madrid, porque parece ser que no le ha aguantado el peso.
4: Puede ser.
3: Por aquí venía el kit de la cuestión. Lo que pasa es que yo no había contrastado a Javier Penedo si ella... había estado este fin de semana o por jueves
4: Está por aquí en un festival en el Iberdrola, por eso
3: Bueno, también te voy a hablar de Carla Bruni, ¿vale?
4: De la primera Sarkozy,
3: que ha declarado, ha dicho que bueno, que tiene un problema con el alcohol, ¿vale? Que su hija le ha pedido que deje de beber, que lo ha intentado, pero es verdad que, bueno, ella sufrió un cáncer que está superando, que ha superado, y eso le llevó pues también a tener este problema de adicción con el alcohol.
4: Bueno, pues eso, buscar vías de escape que al final pues se convierte en un problema.
3: Nicolás Sarkozy también, que estuvo en la cárcel, claro, entonces todo esto agravó mucho la situación. Te voy a hablar también de que el otro día Jesulín de Ubrique, en el programa que me gusta a mí, de cantar, ¿vale?
4: Tu cara me suena.
3: Le pidió por segunda vez matrimonio a María José Campanario después de una actuación que hicieron de Amistades Peligrosas, los dos, ¿vale? Los dos de Amistades Peligrosas.
4: Que también fueron matrimonio.
3: Y los que han sido matrimonio este fin de semana son nuestra compañera Minerva Marcos, ¿vale? Con Fran. Casado, ella está guapísima, espectacular, con un vestido de corte clásico, con chaqué, ¿vale?
4: Un beso para los novios, iba a decir, para el marido y para la mujer.
3: Marido y mujer, bailaron, hicieron el típico baile nupcial también.
4: Enhorabuena, Minerva.
3: Solo Bad Bunny, estaban los compañeros de la radio, bueno, una fantasía todo.
4: Muchos compis. Sí. Bueno, pues nada, mañana más salseos y sí, hay mucha gente, artistas en concierto en Madrid, cariño.
3: Sí.
4: Esta semana es el Mad Cool, además.
3: Ay, es verdad, totalmente.
4: Teddy Swims va a estar por aquí.
5: Hoy el miércoles.
4: Y una de tus favoritas.
3: ¿Quién?
4: Florence.
3: And the Machine.
4: Anda,
3: voy a ir a verla.
4: Y Movie también.
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1: Algunos a modo vacaciones, otros deseando cogerlas. Muchos con sueño de dormir regular mal, otros con energía igualmente, porque tienen, bueno, pues eso, más adaptado el cuerpo a estas temperaturas tan extremas. Y bueno, pues mucha gente yendo a currar ahora mismo o ya en el curro escuchándonos. Hoy estamos hablando de bebidas de verano, bebidas refrescantes para hidratarnos, más allá del agua, la básica, la que debemos utilizar más para el bien de nuestro cuerpo. A lo largo de estos días donde las temperaturas son muy altas, pues seguramente te has tomado, aparte de una cervecita, un tinto de verano, pues alguna otra bebida curiosa que queremos saber cuál es.
2: Hola, buenos días, equipazo, ¿qué tal? ¿Cómo Hola. Estáis? Soy Cristina de Badalona.
1: ¿Qué tal, Cristina?
2: Y una bebida que me gusta mucho hacerme en verano es sandía con un par de nectarinas maduras,
1: vale,
2: un par de yogures naturales y un poquito de agua, como dos vasos más o menos. Y también se le pueden añadir fresas congeladas o plátanos.
1: Un smoothie, ¿no?
2: Pero sin eso también queda súper, súper, súper rico. Si puede ser la fruta fría de nevera,
1: genial.
2: Y así te lo tomas y te refresca, vamos, la hostia.
1: Vale. Como se diga.
3: De Jerez, Jesús. Pues yo bebida refrescante, eso es, cógete un granizado de esos de limón que van en vasito y le echas un buen chorrazo de vino fino de Jerez.
1: Vino fino.
3: Y eso está.
1: Vamos. Granizada, limón con vino fino de Jerez. Esta combinación me llama.
4: Mira, yo el fino de Jerez lo descubrí en la última, bueno, en la penúltima boda que fui allí, sí, en el puerto de Santa María, y me pareció muy refrescante, muy bueno, y dije, mira, ahora este de granizado, igual es para probarlo.
1: Yo
4: esta misma tarde mismo. ¿Por qué esperar? ¿Por qué esperar?
1: Hablaba tu madre del hígado hace un ratito.
4: Está bebiendo agua mientras
1: el hígado.
4: Decía,
1: sí, está bebiendo agua. Está en modo detox tu hijo, tranquila, ¿eh? Por la mañana.
5: Aquí.
1: Luego por la tarde con el partido,
5: ¿está
1: no?
5: Está en modo detox.
1: Por la
4: aquí,
1: mañana,
4: aquí.
1: Digo. 12 horas. Luego las otras 12.
4: Claro. Invertirlo. ¿Qué vas a
5: hacer? No puedo decir nada, no puedo decir nada.
1: Y esto lo dice la sirenita mientras se está metiendo química pura en una botella color naranja. ¿Qué es eso? ¿Es un tank de verano? ¿Qué
4: es no, eso? Es el
1: preentreno.
4: Ese preentreno. Pero parece un tank.
5: ¿Me vas a comparar el preentreno?
4: Ojo, el tank.
5: Con todo lo que se mete este entre pecho y espalda.
1: No se mete tanto.
4: Más quisiera.
5: Más te gustaría, Jantero.
1: Pero bueno, es verdad. ¿Qué bebida refrescante tomas tú? Venga, con o sin alcohol, ¿eh? 616-850180. Modestia aparte, aquí está este grupazo que nos conquistó con canciones como esta. 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
1: Bueno, ojo, atención, porque estamos en una hora peligrosa. Muy peligrosa.
2: ¿Ahora?
1: Sí, justo ahora. Justo ahora, cuidado, todos los que nos estáis escuchando. Cuidado tú, Juanito, sí, con la vida que me llevas. Cuidado tú, Andrea.
3: Sí.
1: Porque esto yo no lo sabía, me parece interesante. La mayoría, perdonad que hable de esto a estas horas, pero es así. La mayoría de los ataques de corazón suceden entre las 6 y las 8 de la mañana. Y diréis, ¿por el despertador y por ir a trabajar?
2: No, claro, claro.
1: No, no es por eso. Os cuento por qué, ¿vale? La sangre del cuerpo está en su estado más grueso cuando despiertas.
3: ¿Espeso?
1: Sí, está muy espesa. Lo que haces en los primeros 10 minutos del día, nada más despertarte, es decisivo, lo decide todo. Esto es lo que sucede, ¿vale? Cuando abres los ojos. Te despiertas y el corazón en descanso está transicionando. Los primeros 10 minutos pasa por una zona pico para eventos cardíacos, es una zona de mucha intensidad, sí. Y luego llega a una zona segura, que hay menor riesgo si se sigue el protocolo. ¿Qué pasa? ¿Por qué la sangre se hace más gruesa y hay más riesgo de infarto? Bueno, pues porque pierdes agua durante toda la noche, tu cuerpo pierde pues a través de la respiración, el sudor, más ahora con el calor, ¿no? La sangre se concentra, por la mañana la sangre se espesa, se mueve lentamente a través de sus vasos, está tu cuerpo relajado después de dormir. Y hay lo que llaman picos de riesgo de coagulación. Es la ventana en la que el riesgo de formación de coágulos está en su punto más alto, pues absoluto del día, ¿no? Sangre espesa, más alta presión, más movimiento repentino, puede provocar que el cortisol aumente, la presión sanguínea suba y el riesgo a un, bueno, pues un paro cardíaco o a un problema cardíaco es mayor. Esto no quiere decir que suceda a menudo, ni que sea, pero hay más probabilidad a esta hora, justo a esta hora, entre las 6 y las 8.
3: Es la hora, es la hora, es la hora de parar.

0: mar.
1: ¿Qué hace?
2: De infartar.
1: Me encanta la versión.
0: Es la hora de amuchar.
1: Claro, porque esto, fijaros lo que hacemos la mayoría de nosotros, ¿eh? Que escuchamos la alarma nada más despertarnos, ¿no? Corremos directamente a la ducha, tomamos café con el estómago vacío.
2: Te estás jugando.
1: El corazón el pasa tipo de descansar a correr en un minuto, en cinco minutos. Y eso no es bueno. Mejor es tomárselo
0: vale
1: con un poquito más de calma.
0: Pero digo yo, Javier Penedo, claro, ¿cuál es decir, el antídoto para que no te pase esto, exactamente qué es lo que hay que hacer?
1: Pues mira, te doy consejos. Te doy consejos. Antes del café.
0: Sí.
1: Un poquito de agua. El agua diluye la sangre, ¿vale? Un vaso, claro, un vaso de agua reduce el riesgo de coágulos en cuestión de minutos al rehidratar el torrente sanguíneo.
0: Sí.
1: Y restaura esa viscosidad que vuelve a ser más normal, ¿vale?
0: Vale.
1: Es el único hábito, este único hábito es el cambio cardiovascular más impactante. Beber agua con tranquilidad antes
0: hago,
1: de nada.
0: Yo lo
1: ¿vale?
0: hago siempre.
1: Para hidratarte un poco. Antes siempre de ver el teléfono, antes de ponerte de pie, antes de la ducha, tú te levantas, te coges un buen vaso de agua, sí, lo bebes.
0: Sí.
1: Yo lo estoy haciendo, pero hago una cosa antes: lavarme la boca, porque me levanto con la boca tan seca y, ¿sabes?, con sensación de boca sucia después de
0: yo
1: dormir.
0: Es que
1: digo,
0: tengo los aparatos de por la noche, ¿sí?, y obligatoriamente me la lavo porque generas cosas, tal. Entonces
1: y es malo tragarse,
0: claro,
1: todo eso. Es
0: no,
1: muy
0: no,
1: malo.
0: Yo lavo eso y me bebo el agua. Además sale del grifo, que es lo bueno, porque fría no es bueno bebérsela. Lo mejor, de hecho, lo ideal
1: más
0: dicen
1: voz, claro,
0: que es más bien tirando a templada, dicen que es ideal. Y lo mejor, que eso no te lo pone ahí, es la hidratación que haces de los órganos internos. Porque cuando bebes un vaso de agua antes del café, es como que los órganos otra vez están, ya no están como secos.
1: Yo hay un órgano en concreto, creo que Juanito estará de acuerdo conmigo, que se levanta muy hidratado. No sé por qué, demasiado hidratado. Tan hidratado que necesita deshidratarse.
2: A veces menos, o sea, cada vez menos, quiero decir.
1: ¿De ya estamos en esa edad?
0: ¿De qué
2: sí,
0: órgano fíjate,
2: es que a las horas que nos levantamos yo también creo que
1: es verdad,
2: eso ya...
1: También es verdad.
2: Eso ya no tiene ni ganas.
1: Bueno, ¿sabes? También es bueno sentarse en la cama dos minutitos, ¿vale? Lo que hago yo, remolonear un poquito.
0: No, vale, no levantarte abruptamente,
1: claro,
0: vale.
1: Bebes
0: vale
1: el vasito de agua, te quedas ahí dos minutitos, te deshidratas de lo que te tienes que deshidratar y te hidratas de lo otro.
2: Y ahí el corazón bombea.
1: Y
2: sí
1: bombea.
2: Ahí sí. Venga, que estás bombeando. Sí. 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
1: Generación 40 más 10.
2: Bueno, hoy la protagonista es Vanessa y es su amiga Irache, son de Bilbao. Bueno, sus amigas le han regalado un masaje en una clínica muy especial, de un tío que parece guapo.
3: Es muy guapo.
4: Aitor.
5: Aitor.
4: Aitor Ocio.
2: Sí. Y voy a ser Aitor. Un
6: masaje. Sí.
2: Hola, Vanessa.
6: Sí.
2: Egunon, buenos días.
6: Egunon.
2: Mira, que soy... Te llamo de Satay, de la clínica... Soy Aitor, Aitor Ocio, de la clínica de masajes, que tengo por aquí un regalo.
6: Ah, es verdad, sí.
2: Que parece ser, ¿no? Que no sé qué celebras, sí. Pero te han regalado aquí un masajito.
6: Sí, pues nada, 50 años, nada más y nada menos.
2: 50 añitos. Bueno, pues vamos a tener un regalito especial, 50 aniversario. ¿Cómo quieres el masaje? Cuéntame. Te lo voy a dar yo, ¿eh?
6: Ah, sí.
2: Sí, si quieres, vamos. ¿Sabes quién soy, no? Aitor Ocio.
6: Esto es una broma.
2: O sea, le estás diciendo no, Vanessa, cumpliendo tus 50 años. A Aitor Ocio en un masaje. A ver, Vanessa, hoy cumples los 50, ¿verdad?
6: Sí.
2: Los
6: sí.
2: 40 más 10.
6: Eso es, así suena mejor.
2: Así suena mejor. ¡Felicidades! Sorionak, Vanessa.
6: Es que recasco.
2: Que no soy Aitor, soy Javier Penedo. No soy
6: ya.
2: Estás en la radio, en los 40 Classic, efectivamente. Esto era una pequeña encerrona.
6: Flipando.
3: Y esta idea ha sido de Nerea, Yoli e Irache.
6: Sí, que la voy a matar. Ya decía, fíjate. Yo todo el rato, no, pero tú coge el teléfono y digo, pero a ver, pero podré pedir yo la ciudad cuando quiera. No, tú coge. Y digo, bueno, pues claro, yo que sabrán cambiar.
2: Irache, que se lo piensa dos veces el masaje con Aitor. ¿Tú qué crees?
7: Dos veces. Bienvenida a la versión 5.0. Como tú dices, esta nueva década, ¿no? Nos va a hacer pasar momentos inolvidables. Has pasado por momentos muy duros en los cuales apareció tu ángel de la guarda. Y cómo no, siempre nos has tenido a tu lado, a Mere, a Yoli y bueno, a tu Mary. Gracias por ser como eres, majetona, por tu amistad, por tu fuerza y sobre todo por enseñarme.
6: Te voy a llorar, te voy a llorar.
7: Pues nada, que después de la tormenta siempre vuelva a salir el sol, ¿no?
6: Sí.
7: Y por eso, pues
6: claro,
7: bueno,
6: sí.
7: Hoy te deseamos las tres unos felices 40 más 10, Mary.
3: Me encanta esa felicitación tan bonita de Irache, sí. Pero Irache estaba leyendo el prompter y no paraba, ¿eh? Ya estaba leyendo el prompter y no da igual.
7: Te puedo asegurar que llevo tiempo aquí haciendo la cartita, digo, que no se me escape nada.
3: Sí.
2: Escribiendo todo, no, muy bien.
3: Ella leyendo el telecure.
2: Te ha quedado precioso. Ay. Ya puedes presentar en ETV el telediario allí. Perfectamente.
7: Corresponsal.
2: Bueno, Vanessa, ahora...
6: muchas gracias.
2: No te preocupes, espera un segundito que antes de despedirte tenemos un regalo para ti que puedes llevarte si apruebas una pequeña prueba, un pequeño examen que te vamos a hacer de 4 preguntitas. Es una mochila de los 40 Classic, ¿vale? De esta emisora.
6: Ah,
3: te hacemos 4 preguntas en 40 segundos, tienes que ir muy rápida, Vanessa, y tienes un comodín en el que Irache te ayudará si hay alguna de las preguntas que no sabes la respuesta, ¿vale?
6: Vale, de acuerdo.
2: El tiempo, Vanessa, empieza ya.
3: ¿Cuántas eran las tortugas ninja?
6: 4.
3: Correcto.
2: ¿A qué dedicó su vida profesional Romario da Sousa?
6: Baloncesto.
2: No, casi. El otro deporte.
6: Fútbol.
2: Correcto.
3: ¿En qué transporte viajaban las protagonistas de Thelma y Luis? ¿Dónde ocurre toda la película?
6: En un Cadillac.
2: Coche, correcto. Completa la letra. ¿Y si te como a besos, tal vez la noche sea más?
3: Tienes comodín también.
6: Comodín.
3: Irache.
7: Y no te sea más intensa.
2: Y si te como a besos, tal vez la noche sea
6: más.
2: ¿Más?
7: Ya lo sé.
2: ¿Más qué?
7: ¿No?
2: Sí, pero estamos fuera de tiempo.
3: No, pero la han dicho Javier Penedo,
2: sí, venga,
3: dentro
2: vamos
3: del
2: a
3: tiempo.
2: La han dicho.
7: Por favor,
3: corta.
7: No, no,
3: la han dicho.
2: Mira,
3: corta.
2: Tú por el masaje de Aitor.
7: Cualquier cosa,
2: ¿eh? ¿No?
3: Claro.
2: Bueno, te llevas a mochila. Muchos besos.
6: Muchas gracias.
2: Y oye, a seguir disfrutando de esa amistad y de ese sol después de tanta sombra, ¿vale? Un beso muy fuerte. Venga.
6: Gracias, chicas, os quiero.
2: A disfrutar de la vida. Adiós.
3: Besos. Chao.
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21: Son las 10, las 9 en Canarias.

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2: Pero vamos a ver, este Royan
3: no está bien. No, esto es un poco ya medio pornográfico.
2: Claro, no, es que te comes a ti mismo, Royan.
3: Sí, sí, es como. Royan. Good morning.
2: Good morning.
3: ¿Cómo estáis?
2: Pues nada, lo que sufrís los sevillanos.
4: ¿Cómo estáis?
3: Que digo que es una afirmación, exacto.
4: Eso es.
3: Estáis para entrar a vivir ahí.
2: Para comernos. Eso,
3: cuerpos que no se pueden soportar.
2: Con sueño, de dormir regular, pero para comernos.
3: ¿Tienes sueño?
2: No, ya voy despertando.
3: Pero escúchame, dime que sí. ¿Tienes sueño?
2: Sí.
3: Ojalá se te cumpla.
4: Me encanta.
2: Bueno, vamos con la consulta de hoy, Luis.
3: Oye, vamos a no tocar. Estáis preparados porque, os aseguro, mira, a mi Juanito se lo he dicho yo esta mañana, le he dicho... Este consultorio ya es servicio público.
5: Es que es una continuación.
2: Ah, ¿sí?
3: ¿Os acordáis, Javier Penedo, Andrea, mi sirenita?
4: Sí.
2: Mi.
3: Porque yo llevo un poquito posesión infernal 4.
4: Topa mí.
3: Que, ¿os acordáis el consultorio la semana pasada? Esa chica de Cádiz que se fue a Canarias con las amigas.
2: Sí.
3: Él se enamoró.
2: Sí,
3: vale.
2: Que llevaba, tenía el novio de que era una relación normal y corriente, pero que estaba en crisis porque se enamoró de uno, ¿no?
4: Claro.
3: Bueno, exacto. Sí. Pues el uno... Estaba escuchando Morning Box.
4: No me lo puedo de creer.
2: Como cerveza.
4: ¿De verdad?
2: Como la cerveza.
3: No. Es que, escuchadme, es que no estáis preparados. Dale al
2: play. Escuchamos.
6: Hola, clasiquero. Hola, Royan. Nada, es muy fuerte lo que me ha pasado porque yo escucho el programa y, claro, estaba conduciendo, he tenido que parar, casi tengo un percance porque resulta que la semana pasada oí una chica de Cádiz
2: que
6: decía que se venía para Canarias porque había conocido un chico y que quería dejar a su relación y venirse para acá. Y resulta que el chico ese soy yo. Mi nombre es Adae. Entonces, tengo ahora un problema muy, muy gordo.
2: Pobre
6: claro, ella se ha venido, ha pedido el traslado.
2: Pero...
6: Y claro, yo escuchando lo que he escuchado en el programa, pues me he dado cuenta que no me han contado ni ella ni sus amigas que tenía una relación de 3 años. Pensé que era un rollete, como me había comentado. Me estoy ahora como que en una burbuja, como que no me creo lo que he oído. Entonces, esta chica viene y yo no quiero tampoco pues forzar la máquina porque me siento que me puedo utilizar. Porque me pregunto, si le ha pasado a este chico, ¿por qué no me va a pasar a mí? Es decir, igual se cansa de mí y se va con otro. Porque yo no me fío ya de lo que me ha dicho en un principio.
2: Esto pasa, ¿eh? Esto pasa. Cuando empiezas una relación con alguien que está ya en pareja en ese momento, claro, entra la desconfianza porque...
3: Claro, porque ella, eso, ¿no? Acordaos, Javier Penedo, que la semana pasada nos dijo que, claro, que además le echamos todos una mano, vive el momento, carpe diem, las amigas, porque previamente, una pareja de 3 años, él sí le había sido infiel, ella lo perdonó, tiraron para adelante, estaba muy bien, pero sin buscarlo se fue unos días, bueno, una semana de vacaciones a Canarias.
2: Y surgió algo.
3: Y surgió que estaba ella falling in love, como falling la canción, love. ¿Me entiendes? Uh-huh. Entonces, ¿qué pasa? Iba escuchando el programa.
2: Qué fuerte.
3: Y entonces dice, espérate, es que a mí lo de los 3 años no me lo contó ni ella ni las amigas.
4: Madre mía.
7: Pero
3: qué
7: amiga.
3: Pero qué amiga.
2: Bueno, ¿qué debe, ¿qué debe hacer este hombre? Hablar con ella, ¿qué le dice? ¿Es normal que se sienta así? No, claro.
4: Yo lo que me quedo más loca de todo es que él estuviera escuchando Morning Box y ahora ella también estará escuchándolo.
3: No, pero escucha, ¿te acuerdas que decía ella que no sabía qué hacer? Pues ya está empadronada en Canarias. Mira la tía.
4: Haciendo mojo picón todos los días.
3: Todos vamos y comiendo gofio.
2: Si tenéis algún mensaje para él. Y para ella también, que seguramente está escuchando.
5: Sí, hombre.
2: 616-850180.
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2: Rojan.
3: Sabéis que estáis creando monstruos, ¿no?
1: Lo
3: porque
1: sé.
3: El otro día.
1: ¿Qué pasó? Cuenta.
3: Nada, que estaba en una boda.
1: Sí.
3: Y de repente me siento y me viene uno y me dice: Rojan.
4: Así susurrado. Bueno, pues la hija, ¿no?
3: Digo, mira.
1: Uno que escucha.
3: Mi pene,
1: otro que escucha.
3: Y mi Andrea, claro.
1: Otro que escucha. Bueno,
3: como, otro de servicio público.
1: Como el amante. Podemos llamarlo así.
3: Abril y Mayo.
1: El amante de nuestra
4: amante
1: protagonista de la semana pasada, que estaba escuchando justo en este momento del programa cuando ella pues hablaba de lo que le sucedía, ¿no? Tenía una relación con su novio de 3 años, el novio al principio
3: eso
1: de la
3: nos
1: relación,
3: lo contó a nosotros y al mundo.
1: Claro, y al mundo.
3: A él ese claro. pequeño detalle no se lo
1: no dijo. Se lo había contado, ¿eh? Este era el segundo. Él había ido ya de viaje a Canarias, creo recordar, y bueno, pues se enamoró perdidamente de este hombre que estaba escuchando esta sección, pero la versión que recibió él no fue la misma que de ella. Con lo cual se sorprendió, ahora está asustado porque no sabe qué decisión va a tomar ella y qué hacer.
5: Lo de esta chica es que necesitaba una válvula de escape total en su vida y de alguna manera se ha aferrado a lo mejor a este rollete de relación con este chico. Pero realmente lo que necesitaba era salir de esa relación en la que estaba, de su vida y empezar de cero.
6: Buenos días, soy Vale de Torrejón.
1: Hola.
6: Lo escuché la semana pasada, lo que pasa es que no tuve oportunidad de mandaros un mensaje para la chica.
1: Sí.
6: Pero yo pensé lo primero, ¿el chico querrá que tú vayas a Canarias?
7: Claro, parece que no.
6: Para empezar, sí, me gusta, me he enamorado, tal, me voy a Canarias ya. Tú has preguntado a la otra parte si quiere ir a Canarias, eso no lo pensábamos.
1: Claro.
6: Y ahora, escuchando a este chico, huye, corre, vuela, has muerto.
1: Todo es cuestión de comunicación al final.
4: Muerto.
1: Pero es verdad eso, ¿no? Yo creo que muchas veces estas cosas que te pasan en la vida son señales, quizás, de que tu relación no va muy bien o no va demasiado bien o algo pasa. O hay que hablar con la relación o hay que superar esto o, bueno, pues establecer nuevas bases o dejarlo y...
3: Pero
1: pues,
3: fíjate, Javier Penedo, que la semana pasada las amigas le decían, no dejes a tu pareja.
1: Ya.
3: Es que todo esto, claro, bueno, lo escuchó nuestro amigo desde Canarias.
1: Ahora solo
3: me encanta lo de casi tengo un percance.
1: Casi
3: tengo. Porque iba conduciendo y dice casi tengo un percance.
1: Es que imagínate. Hombre, y te imaginas que ahora está escuchando el novio, el de verdad.
3: Bueno.
1: Que es el que falta.
3: Estará hiperventilando.
4: Pues nada, oye, todos juntos.
1: Todos juntos.
4: Y todos
1: felices, felices los tres.
4: Felices los tres, claro.
3: No y creo, donde caben no tres, caben cuatro.
1: No creo. 616-850180 por si, oye, alguien de la familia o del entorno. Otro nuevo amante que está escuchando.
3: Por ejemplo, claro.
1: Y bueno, y si no, al Instagram de Luis Rojan para este consultorio que cierra sus puertas hasta la temporada que viene, creo. ¿Eh, Luis?
3: Oye, ¿cómo que creo? Escucha, ¿cómo que creo?
1: Creo no. Lo cierra. Que te vas de vacaciones. Nosotros estamos a puntito de hacerlo.
4: ¿Cómo es?
1: Gracias
3: es
1: por
3: tremendo.
1: Por
3: es
1: tu
3: tremendo.
1: Curro, gracias por todo, por todo.
3: Gracias a vosotros por
1: el
3: venir.
1: Entretenimiento y la ayuda que hemos hecho, que hemos dado a mucha gente en esta sección.
4: Vocación de servicio.
1: Totalmente.
3: ¿Eh? Exacto. Siempre. Hemos destruido también alguna que otra persona, bueno, pero bueno, pero sin
7: daños
3: acritud.
7: Colaterales.
3: Sin acritud.
1: Sin acritud. Sí, y exacto. Hemos comprobado que no estamos preparados cada martes para recibir tus mensajes. Eso sin duda. Incluso los de los VIP que nos has traído. ¿Quién será hoy?
8: Mi querido Luisito Rojan, soy tu tata, Cristina Tárrega.
1: Uy, la Tárrega.
8: Qué bueno que me des la oportunidad de poder compartir en 40 Classic un temazo. Todo el house comenzó con Crystal Waters y ese Gypsy Woman.
1: Wow.
8: Así que yo creo que es el momento de que todos los oyentes, tú y yo, subamos el volumen de la radio.
4: Toma.
8: Y nos disparemos hasta el cielo.
1: Venga.
8: Con este... Súper, súper, súper hit.
1: ¡Cristina Tárrega!
3: Mira la Tárrega presentando ahí ya a Crystal Waters.
1: Crystal Waters, qué bueno.
3: ¡Fantasía!
1: Yo me acuerdo de Florentino Fernández imitando la maravillosa.
4: Bueno, es que ella también era locutora hace muchos años,
1: claro,
4: Cristina Tárrega.
3: De la casa, exacto.
1: Sí. Luis Rojan, ¡feliz verano!
3: ¡Os amo!
1: ¡Te queremos!
3: ¡Feliz de vacaciones!

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Son las 11. Las 10 en Canarias.

Hola Classic, las 11 y 7 minutos, 10 y 7 minutos en Canarias. Hoy todos con sonrisilla de seguridad porque la selección española ganó ayer frente a la belga en el Mundial de Fútbol 2-1 y está ya en semifinales, que se jugará con Francia el próximo martes. Ya han pasado unas horas y ahora de lo que más se habla es del salseo de la gente popular famosa que vio el partido allí en las gradas. Luego comentamos un poquito, ahora más números uno en los 40 Classic.

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1: En los 40 Classic me encantan los Rodríguez, trepidantes para un fin de semana de ola de calor, desde Steve Miller Band hace un instante, o Robbie Williams estos días en nuestro país. Anoche se marcó un conciertazo en Bilbao y ha sonado hace un instante en los 40 Classic, o Bon Jovi. La música es un chute de energía. Y esta mañana enviamos toda la que podemos y mucha más hasta el sur, hasta mi tierra. Un abrazo enorme para Almería.

0: Si algo descubrimos ayer en el partido de España es que entre el público estaba Noel Gallagher de los Oasis y Penélope Cruz, y Noel parece que es fan del cine y también fan de la actriz española, porque hubo un gesto como de «Tú eres Penélope Cruz». «Sí, yo soy».
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Seven Seconds en los 40 Classic. Te decía antes del encuentro de Noel Gallagher de Oasis con Penélope Cruz ayer y el gesto en el estadio de Los Ángeles como del estilo de tú eras Penélope Cruz. Y casi podemos interpretar los gestos. Pero es que también hubo otras personalidades como José Andrés, el chef, Brad Pitt, Javier Bardem, por supuesto, todos junto a mucho aficionado español que también estaban allí, hinchadas para intentar atraer la suerte que ya... El acierto vino de manos de Fabián y de Mikel Merino, otra vez Mikel Merino, pamplonica estos días con días fuertes en San Fermín, en Pamplona. ¡Qué bien! Bueno, pues el martes sabremos qué pasa con la selección española, van a luchar. A mí me gusta cuando luchan, cuando pelean, ahí están. Con ese genio de no bajar los brazos. ¡Mucho ánimo!

Tina Cousins en los 40 Classic. Y qué bien, si acabas de conectar con los 40 Classic, este es un momento perfecto. La verdad es que en cualquier instante, porque siempre hay un número uno que te recibe con los brazos abiertos mientras haces planes para el fin de semana. Las temperaturas en la línea de los últimos días, así que mucha paciencia y dale volumen, porque aquí tenemos una brisa suave y fresca de éxitos también de nuestro país, como el límite de la frontera.

Vamos nosotros con el mundo. Mi Way. La quinta estación al ritmo de ranchera en los 40 Classic. Hace ya muchos días que no se puede conciliar bien el sueño por la noche con estas noches tropicales en casi todo el país. Y en un pueblito de nombre precioso de Huesca, Tamarite de Litera, qué preciosidad de nombre, solo con ese nombre ya quiero visitar Tamarite de Litera. La alcaldesa ha tenido que prohibir que vayan de noche a bañarse a la piscina. Oye, por favor.

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poderosas en los 40 Classic, grandes voces todas ellas, desde Laura Branigan a Texas, con Charlene Spiteri o Celine Dion en un instante, o la fantástica voz jamaicana del R&B, Diana King. Esta voz tuvimos que, esta semana tuvimos que despedir, una voz, como dice Fernandisco, arenosa, preciosa, la de Bonnie Tyler, y de verdad qué nostalgia, ¿eh? Ya hace apenas un momento que se ha ido y ya la echamos de menos. Desde luego está muy presente aquí en los 40 Classic. Siempre magnífica. Por cierto, Charlene Spiteri dice que no le interesa tanto el género como el talento de las personas, pero la visión femenina es importante, ¿a que sí? Lo sabemos en los 40 Classic.

Ana. Siempre mágica nuestra Classic. La isla bonita que nos traslada a vacaciones paradisíacas, aquí en los 40 Classic. Oh, part. Atención a esta palabra, oh, part. Es como se llama a un objeto fuera de contexto, a veces que podemos ver en una foto, una fotografía de época, y que supuestamente no debería de estar ahí. Por ejemplo, hay una foto de los mundiales de 1962 donde el capitán de la selección de fútbol brasileña sujeta la copa y hay un señor delante fotografiándole con un móvil. What the fuck? ¿Qué es eso?

Una de las grandes voces de este país es la de Mónica Naranjo y está en los 40 Classic. Entender el amor. Y entender qué ha ocurrido aquí. Bueno, pues sí, objetos que desentonan en una foto porque están fuera de lugar. Son llamados, por si no lo sabías, OOPART a partir de las letras del acrónimo en inglés. Y hay una foto mítica de la que te hablé antes. El capitán de la selección de Brasil en 1962, en aquellos mundiales, sujetaba el torneo de la Copa y un señor le fotografiaba con un móvil, pero en 1962 aún no había móviles. Entonces, ¿es un viajero en el tiempo o misterio? No, es que había grabadoras con cámaras incluidas ya en el 62.

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0: En los 40 Classic, la emoción de disfrutar de Genesis a tu lado este fin de semana. Por cierto, si algo hemos descubierto en el partido de ayer de la selección española frente a Bélgica, es que Brad Pitt tiene novia. ¡Oh! Inés de Ramón se llama y, oh sorpresa, es de origen español y vistió la camiseta de la selección española. Color rojo, ¿eh? Bueno, paisana, qué bien, jolín.
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la que liaron, Take That, en su visita a los 40 principales de la época, finales de los 90, Gran Vía de Madrid colapsada, al estilo de cuando gana la selección española un mundial. Bueno, todas esas anécdotas las celebramos contigo en este año 2026, que los 40 cumplen 60 años, con el gran musical mañana.

Estuve pensando en ti, a ver qué medida tomas, ¿eh? De momento, más y más y más números uno de los 40 Classic. Ya, y además lo que necesito a esta hora, por cierto, es también un aperitivo. ¿No es maravillosa Pamplona donde seguirán ahora mismo con el desayunico, junto al almuercico, que incluye de todo? ¡Ay, besos, Pamplona!

0: pasó, pasó.
1: La noticia acaba de saltar, esto es puro directo. Última hora, 22.141 fans de Pitbull han batido el récord de calvos todos juntos en un concierto para rendir homenaje a Pitbull. Algunos han utilizado calvas de pega. Con este calor... Tiene mucho mérito ese homenaje con este calor y ponerte la calva de plastiquillo, ¿eh? De verdad. Bueno, pues nada, un homenaje, qué homenaje tan bonito, de verdad. Creo que me emociono y todo. Eso, y también me emociona la sonrisa de Janet Jackson, que es maravillosa. En los 40 Classic, Together Again.

0: En los 40 Classic seguimos con el corazón puesto en Almería. Los 40
1: 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Otra canción que cumple los 40 y que nos recuerda al verano. On the Beach, Chris Rea.
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3: 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Javier Penedo te despierta en los 40 Classic. 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

0: Desde luego, el amor está en el aire y también la alegría por la clasificación de la selección española. No sé si viste el partido ayer, Concha.
1: Sí,
0: hola,
1: sí, sí.
0: Concha Tauste, ¿lo viste?
1: Por supuesto.
0: Bueno, ahora nos cuentas un poquito más. Yo no lo vi porque estuve en un concierto de Bruno Mars.
1: Anda, mira.
0: Que es puro talento y lo mismo te cantaron R&B, que soul, que balada. Pero la gente, cuando había gol, sí que gritábamos gol en el público, en el estadio, allí en el mitad del concierto. Fue muy, muy divertido y muy intenso todo. Os dejo ahora con Concha Tauste. Un besito,
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hemos comenzado nueva hora de clásicos en este sábado 11 de julio, hoy con resaca futbolera, celebrando el pase a semifinales de la selección española. Y lo vamos a hacer con un montón de números uno en esta tarde. Bienvenidos a todos, a todas, a los 40 Classic. Yo soy Concha Tauste.

Seguridad Social, talento valenciano, invitándote a saltar al ritmo de ese clásico de Tequila. Antes hemos recordado a la gran Bonnie Tyler, icono absoluto de los 80, que tristemente nos ha dejado esta semana a los 75 años. Seguimos juntos en esta sobremesa, ahora con algo más tranquilito para bajar pulsaciones. Roxette, just listen to your heart.

0: deliciosa voz, siempre acompañada de su piano. Aquí suena Fallen, el debut de Alicia Keys. Y a la vuelta, un artista que se ha situado en el número uno global de escuchas en streaming y es muy, pero que muy classic, el mismísimo Michael Jackson, aquí en su radio.
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preciosa balada country pop, Shania Twain, que está a puntito de lanzar su nuevo disco, el séptimo en su carrera, Little Miss Twain, que será todo nuestro el 24 de julio. ¡Feliz sábado, Classic! Gracias por elegir la emisora de tus números uno. El próximo viene directo desde los 80.

Ironic, número uno de la lista, himno indiscutible de los 90. Fue el comienzo de muchas cosas buenas para la carrera de Alanis Morissette. En los 40 Classic, bueno, pues otro genio, un mago musical que nos trae para los próximos minutos buena energía y mucho, mucho estilazo. Tino Casal, Embrujada.

Perfecto Mariposa y Javier Ojeda en No Me Crees. 4 y 22, 3 y 22 en Canarias. Estás en tu radio, la de los clásicos y números 1. Ya tengo preparados por aquí más éxitos refrescantes para este sábado veraniego.

0: una canción que ya nos adelantaba la tragedia de Amy Winehouse. No te muevas, Classic, sigue al otro lado que llegan más números uno. El próximo bloque lo estrenamos además con Phil Collins.
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La Casa por el Tejado, Fito y Fitipaldis, banda mítica de primerísimo nivel y muy, muy classic. Oye, que si no has podido verlos en su gira Aullidos Tour, no te preocupes porque acaban de anunciar más fechas, 42 nuevos conciertos y las entradas ya están a la venta a través de su web y, por supuesto, en la nuestra, los40classic.com, toda la info. Más números uno para acompañarte en este sábado, para venirnos bien arriba, como lo hicimos ayer cuando España ganó a Bélgica.

canciones que nos activan la tarde. Ahí tenías el 20 de abril, otra que no sabemos de principio a fin, ¿a que sí? Desde Pucela, nuestros queridos Celtas Cortos, que siguen en los escenarios, celebrando sus 40 años en la música, también durante todo el veranito. Hoy en concierto en la Plaza Mayor de Cuenca. Sonidos y clásicos de siempre para este sábado. Y ahora, bueno, pues una propuesta de finales de los 80, la Power Ballad de Whitesnake, This Is Love.

0: agosto del 2026 y seguimos bailando este temazo de Alaska y los Pegamoides, nuestros clásicos que no envejecen, que no pasan de moda, y desde luego este es uno de ellos. Y enseguida, quien sigue poniendo ritmo a la tarde es el rey del pop. No te lo pierdas, suena en nada aquí, en Classic.
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para emocionarse hasta las lágrimas. Imponente voz en un gran clásico. Ahí sonaba Whitney Houston desde la banda sonora del Guardaespaldas. Estás en los 40 Classic, en la radio con la mejor música, la mejor mezcla de números uno para acompañarte en tu finde. Y mira, vamos a cerrar esta hora con el sonido italo disco de Ryan Paris y también con Lady Gaga.

Navegando en esta tarde por un montón de éxitos de nuestra vida, este número uno de la banda alemana Pulse Garden, Lemon Tree, bueno, pues cumple ahora, justo en este mes de julio, 30 añitos. Fíjate, ¿eh? Las 6 y 6, 5 y 6 en Canarias. ¿Qué tal? ¿Cómo estás? ¿Todo bien al otro lado? ¿Te apetece que te ponga ahora una de las nuestras? ¿Sí? Pues venga, va, que vamos a conquistar tu corazón con buen rock and roll nacional, con Loquillos y sus trogloditas, que ya los tenemos por aquí sonando de fondo, con sus rompeolas en los 40 Classic.

0: qué buena, pero qué buena es esta versión. El primer número uno, primer gran éxito de M-Clan, que está celebrando en este 2026 30 años de carrera con una gira muy, muy especial. En directo son brutales, así que si te pilla cerca alguno de ellos, no te los pierdas. Mira, nos vamos ahora a la pista de baile. Yo creo que todos los classics dominamos la coreografía del Mambo No. 5. Lo comprobamos y te veo, ¿eh?
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0: auténtico showman Robbie Williams ayer lo dio todo en el Bilbao BBK Live. Actuación con un repertorio lleno de clásicos. Y bueno, y con sorpresas, ¿eh? Subió a su hija Teddy al escenario y también dio la noticia a todo el público de que España había ganado el partido. La crónica de ese concierto la tienes en nuestra web.
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The Power of Love, en la brillante versión de Celine Dion, que está ya preparándose para su residencia en París. 16 noches que tiene confirmadas en la Defensa Arena de la capital francesa. Bueno, gracias infinitas por elegir los 40 Classic en esta tarde de sábado. Las próximas horas, muchos más recuerdos, más emociones, con una buena colección de números uno sin pausa. Tú y yo nos escuchamos de nuevo mañana. Un besote enorme de Concha Tauste. Un besote enorme de Concha Tauste.

0: It's My Life. Se nos va animando la discoteca con Dr. Alban y este viaje a los 90, que por cierto, próxima parada del Love the 90s en Córdoba, en mi tierra, y los 40 Classic su radio, no te lo puedes perder, y a celebrar que nos vamos de bares en pleno fin de semana. Un placer estar contigo.
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Antes que ver el sol con Sonido Directo y el argentino Coti, que se fue directo a la cima de la lista más importante del país. Y las voces que vas a escuchar te van a encantar en los próximos minutos con nuestra música, llega la de Sole Jiménez. Y antes Lionel Richie y Cher. Seguimos juntos.

Rolling in the Deep, desde el mítico 21, un discazo de Adele que, como muchos sabéis, publicó cuando tenía justo 21 años. ¿Y cuántos años o dónde estabas tú cuando llegó a la radio esta preciosa balada de Glenn Medeiros? Hacemos memoria juntos.

0: Unchained Melody, disfrutando de esa segunda vida, la balada de Righteous Brothers desde la película Ghost. Y hasta las 8, 7 en Canarias, vamos a llegar con el Beatle tímido George Harrison. Seguid conectados.
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Va camino de los 25 añitos en nuestra lista este número uno del colombiano Juanes. Y ahora con una artista a la que no he parado de escuchar en la última semana. Me ha encantado su disco, su nuevo salto a la electrónica. Te hablo de la reina del pop. Y si no lo has hecho todavía, dale una escucha a su álbum Confessions 2.

0: Este es el sitio de tu recreo, los 40 Classic, para disfrutar de números uno tan sensibles y tan bonitos como este de Antonio Vega. Y ahora con un artista que regresa en noviembre con su gira Roll with the Punches a nuestro país. Los 40 Classic es la radio de Bryan Adams.
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Wherever You Will Go. Y cuando sientes la llamada de la música, pues no puedes llamarte de otra manera que no sea The Calling. Contigo, tus números uno suenan sin pausa a las 24 horas del día aquí en Classic, ahora desde Dirty Dancing.

0: I'm Out of Love, desde ese disco imprescindible como es Not That Kind, que esta norteamericana está celebrando sobre los escenarios. Te hablo de Anastasia, que por cierto está ahora mismo en España. Y en nada, llegamos a las 9, las 8 en Canarias, al ritmo de sintes ochenteros con Robert Palmer.
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Grease Lightning, contigo John Travolta, desde la banda sonora de Grease y calentando motores para el próximo partido de La Roja. El de ayer fue espectacular y la reina del mundial en lo que a música se refiere es Shakira. Además es que justo hoy, un 11 de julio en 2010, fue cuando la selección española se proclamó campeona del mundo en Sudáfrica. Ojalá que repitamos este año. Sol.

0: I got a feeling, es fin de semana y se nota aquí en los 40 Classic con este número 1 2000ero de The Black Eyed Peas. Pero ahora regresamos a los 80 en nuestro DeLorean musical porque llegan Alaska y Dinarama.
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¿En qué estrella estará? Con la voz de Mai Meneses. Me encanta este, el número uno de Nena La Conte, que además se vinieron a celebrar con nosotros nuestro 60 aniversario en el concierto de los 40 Classic. Y en minutos contigo, la banda sonora de Friends, también Roxette y antes Sissy Cat.

0: tonight. We Are Young, The Fun, de nuevo los 2000, de vuelta con ellos, cuando el reloj está a punto de marcar las 10 de la noche, las 9 en Canarias. ¿Qué tal tu fin de? Espero que disfrutando de tus números 1 y el que llega ahora desde Pulp Fiction.
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Over the Rainbow, dibujando un arco iris en el cielo con esta versión tan delicada del hawaiano Israel Kamakawiwole. Estos son tus números uno, suenan sin pausa para ti, celebrando nuestros 60 añitos de historia, con discos imprescindibles como los que llegan. Y nada, tienes aquí a Deep Mode, pero antes, de vuelta a los 80 con Taylor Rain.

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0: entre tú y yo nos ha tocado un poquito la fibra sensible con este número uno del norte, que también ha vuelto al futuro contigo para hacerte feliz aquí en los 40 Classic y para despertar tus recuerdos más bonitos. Hay más para ti con la quinta estación, Nena, y antes Adel.
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The Way You Make Me Feel. Solamente un artista como él podía conseguir que Billie Jean sonara con fuerza una vez más en todo el mundo. El rey del pop es absolutamente eterno y esta es la casa de sus números uno. En nada, con un salto a la pista noventera te va a encantar para este sábado noche Snap. Pero antes, suena Rihanna.

0: Las espaldas mojadas, con la voz de Nacho Campillo de Town Town Go, también se fue al número uno de la lista más importante del país. Y que se note que es verano y que le ponemos banda sonora, por ejemplo, a ritmo de reggae y con más números uno.
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0: Classic. Sin pausa durante toda la noche hasta que llegue Morning Box. Y recuerda, a las 9:08 en Canarias, el gran musical.

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2: Son las 2. La 1 en Canarias.